0: querida.
1: Ah,
0: caramba, ¿no?
1: Este vestidito, my cow.
0: Claro, está ese vestidito muy querido.
1: ¿Para dónde voy?
0: Oye, ¿para dónde?
1: Pues para el cumpleaños del burrito.
0: Oye, qué rica esa vaina, oye. Rumba, entonces. No freguemos, entonces. Oye, ¿por qué no vamos?
1: Pues vamos, pues. Lo que a mí me preocupa es que yo soy cola en la fiesta.
0: No importa, nos colamos dos o tres. Yo voy aquí con mi compañero Wilson.
1: Vamos, pues. Vamos.

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0: Cet homme était un vrai génie. Figure-toi qu'il a inventé un nouveau procédé pour la glace au chocolat qui permet de la garder froide pendant des heures sans qu'elle soit au frigo. On peut même la laisser au soleil un jour de forte chaleur, elle ne fondra pas.
1: Mais c'est impossible.
0: N'empêche que Willy Wonka l'a fait.
2: A ver, ¿y por qué? ¿Por qué? ¿Por qué?
3: El juego del eco es que tú dices una cosita y nosotros te repetimos.
4: Ay, a mí me gusta. Venga.
5: ¡Qué rico!
4: Ya vemos a la niña que está allá y el vendedor de frutas también. Vamos a llamarlo entonces. A ver, yo empiezo.
1: Cinco deditos tiene mi mano.
6: Cinco deditos tiene mi mano.
7: Ay, yo también quiero jugar.
2: A ver.
8: Cinco deditos tiene mi mano.
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11: Sí, venga.
7: Don Pepe.
12: Aquí no me creen burro.
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2: Chontauro, viejo.
3: Chontauro.
2: Vamos a comer chontauro, vamos. A ver, chontauro.
3: Chontauro.